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1924 nace a la vida en Matanzas, Cuba, un conjunto que haría historia, la Sonora Matancera.